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tal? ¿Cómo les va? Bienvenidas, bienvenidos a un nuevo programa de Sonidos de Estos Lugares. Estamos comenzando una nueva semana aquí en el aire de la radio con este programa en el que, como siempre, nos vamos a proponer repasar lo mejor de nuestra música, las mejores canciones de la Argentina, pero también, lógicamente, le daremos un tiempo a la información, a los sectores productivos de nuestro país, al turismo, lógicamente, ¿por qué no alguna efeméride, alguna biografía? Bueno, de todo un poco, como ustedes ya bien saben, de eso se trata Sonidos de Estos Lugares. Será un placer, como de costumbre, poder compartir con ustedes estos 120 minutos en los que la radio nos permite justamente conectarnos y conectarnos también con lo mejor de nuestra música, insisto. Vamos a comenzar el programa de hoy escuchando realmente una voz de las más impactantes que tenemos en la actualidad en el folclore, una voz con presencia, sin dudas, bien identitaria. Comenzamos el programa de hoy con La Bruja Salguero, Cuando Tenga la Tierra. Vamos también con lo mejor de nuestra música, insisto. Vamos a comenzar el programa de hoy escuchando realmente una voz de las más impactantes que tenemos en la actualidad en el folclore, una voz con presencia, sin dudas, bien

0: escuchamos a Silvia Bruno haciendo esto que se llama Identidad, ¿no? Una canción, una composición con la que por ahí yo no coincido en el 100%. Yo soy de los que por ahí considera que todo el mundo puede escuchar y hacer medio lo que quiera, pero que es muy valedero que todos y que principalmente las nuevas generaciones se vinculen también a nuestras tradiciones, a nuestras costumbres, a nuestro folclore, aunque también obviamente tengan otros gustos, que se puedan dar el gusto, valga la redundancia, de conocer lo nuestro, ¿no? Que siempre es tan importante y tan bueno. Identidad se llamaba esto que interpretaba Silvia Bruno. Ahora los invito a compartir la obra de Carlos Ramón Fernández, El domador de cisneros.
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escuchábamos a los chalchas, claro, a los chalchaleros haciendo Lunita de Tarahui. Ahora es momento de una linda chacarera, la chacarerata santiagueña con la despedida.

chacareras generan que sea imposible que tus dedos no quieran dar un chasquido o que tus pies no se salgan de la vaina por hacer un zapateo. Hermosos sonidos

El Duende se llama esta chacarera interpretada por los Izquierdos de la Cueva. Ahora vamos a disfrutar de una muy linda zamba, preciosa zamba realmente, en la versión del grupo El Ceibo, Cenizas.

escuchábamos a Carlos Di Fulvio con la Zamba de Vargas, pero ahora es momento de disfrutar de Salta 3 y este huayno que se llama ¿Por qué te tengo que olvidar?

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El recorrido turístico del día de hoy nos llevará a la ciudad capital de la provincia de Catamarca, que lleva el nombre justamente de San Fernando del Valle de Catamarca, y que fue producto de una fundación española tardía, ya que surgió casi un siglo después que el resto de las ciudades de la zona. Fue Fernando Mate de Luna quien en 1683, siendo gobernador del Tucumán, erigió un poblado en la margen occidental del río del Valle, cuyo lecho está enmarcado por las sierras de Ambato al oeste y las sierras de Ancasti al este. La ciudad de San Fernando del Valle de Catamarca tiene múltiples lugares considerados turísticos. Uno de ellos es la Plaza 25 de Mayo, que está ubicado en el centro mismo de la ciudad capital. Diseñada por el arquitecto reconocidísimo Carlos Tais y reconocida por sus paisajes con numerosos desniveles, conserva un retoño del famoso Pino de San Lorenzo. A su vez, también otro lugar para visitar es la Catedral Nuestra Señora del Valle, que data del siglo XIX y es uno de los edificios religiosos más bellos de la Argentina. La basílica lleva la advocación de Nuestra Señora del Valle y se puede observar su imagen en un camarín especial donde es venerada no solo por el pueblo de Catamarca, sino por todos los creyentes que se acercan a la provincia cada año para el 8 de diciembre. La Casa de Gobierno es un edificio ubicado frente a la Plaza 25 de Mayo, también obra del arquitecto Carabati, donde se manifiesta la neta influencia italiana en la construcción, que fue concluida en 1859. Está también la iglesia y el convento de San Francisco, de neto corte barroco y construida entre 1880 y 1891, este edificio fue pensado por el franciscano Luis Giorgi, quien dirigió los proyectos de la congregación en Tucumán y en Salta. Anexado a la iglesia se encuentra el convento, donde se preserva la celda ocupada por el fray Mamerto Esquiú, quien fue un importante teólogo catamarqueño, nombrado obispo de Córdoba y que defendió las instituciones de nuestro país. Su corazón se preserva en una urna de cristal de roca en el mismo convento. El Paseo La Alameda se trata de un histórico paseo de la ciudad que antiguamente tenía en el centro un lago artificial que oficiaba de reserva de las aguas provenientes del río El Tala. Por otro lado, si se pretende hacer un recorrido un poco más comercial, está la Manzana del Turismo. En el mercado artesanal se venden productos procedentes de toda la provincia de Catamarca. A tan solo 8 cuadras de la plaza principal se desarrolla este paseo dedicado al turismo, que alberga la fábrica de alfombras y el mercado artesanal. La fábrica de alfombras tuvo sus orígenes en 1954, cuando se juntaron numerosas y reconocidas tejedoras catamarqueñas que muy pronto impusieron sus productos no solo en el marco nacional, sino también internacional. Pero si queremos conocer también otros lugares cercanos, el dique El Jumeal, que está en el lago Jumeal, se encuentra ubicado al pie de la Sierra Colorada, en los faldeos de Ambato, a 4 kilómetros de la ciudad. Construido como reserva en 1942, el embalse se alimenta del río El Tala. Ideal para hacer caminatas o andar en bicicletas, durante el paseo se aprecia la flora autóctona, en la que predominan los lapachos y jacarandás floridos en primavera, y en la montaña los cactus. El camino al Jumeal transcurre por una altura superior a 700 metros sobre el nivel del mar, constituyendo verdaderos balcones desde los cuales se puede obtener interesantes panorámicas. A su vez, también podemos conocer a 6 kilómetros el pueblo perdido de la Quebrada. Se trata de un importante sitio arqueológico, testimonio de la cultura de la Aguada. En su fase inicial, podremos conocer un conjunto de 40 recintos levantados con piedra y techos de torta de barro o ramas entretejidas, agrupados alrededor de un espacio común o plaza. El entorno natural del sitio se destaca por la presencia de grandes cardones, que en algunos casos alcanzan los 10 metros de altura y varios siglos de antigüedad. A San Fernando del Valle de Catamarca se puede arribar por vía aérea o por vía terrestre, llegando desde la provincia de Córdoba por medio de la Ruta Nacional número 60 o desde La Rioja a través de la Ruta Nacional número 38. Escuchamos ahora a Las Valijas y esta samba que se llama Catamarca me conoce.

Escuchábamos a Curepas haciendo Tonada del Cabrestero, pero ahora les voy a invitar a disfrutar de la música de León Gieco, que en reiteradas oportunidades ha mostrado su costado folclórico, que realmente le sienta muy bien. En este caso, una hermosa versión de La Guitarra.

Escuchábamos la versión de Los Fronterizos de Collar de Caracolas, pero ahora vamos a continuar con una versión de una chacarera clásica de Alfredo Zitarrosa, de este célebre uruguayo, en este caso en la versión de Metejón, Se Acuerda Doña Maclovia.

joven Abel Pintos haciendo De Fiesta en Fiesta, esta hermosísima chacarera que trajimos para compartir con ustedes en Sonidos de Estos Lugares. Ahora es momento de Facundo Toro, Palmeras.

gran versión de Javier Acuña de La Cueca del Vino Nuevo. Y hablando de cueca y de vino, la verdad es que no dan ganas de irse de la región cuyana de nuestro país. Así que llega Mariel Trimaglio y esta cuequita que se llama Por las Acequias.

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8: Así que quieres saber a dónde mueren los pájaros. ¿Te parece que pueden morir? Yo desde niño me he preguntado lo mismo.

Escuchábamos ¿A dónde van los pájaros que mueren? Hermosísima poesía en las voces de los Tucutucu. Pero ahora vamos a encontrarnos con la biografía de una de las grandes voces del chamamé de nuestro país, de uno de los referentes de la música autóctona, de la música pura de nuestro litoral. Hablo de Isaco Abitbol, bandoneonista, autor y compositor. Isaco Abitbol nació el 29 de noviembre de 1917 en Alvear, en la provincia de Corrientes. Se inició en la música a muy temprana edad, ejecutando la bandónica, continuando luego con el piano y el bandoneón. En su adolescencia integra en su ciudad natal agrupaciones de variados géneros como la Orquesta Hermanos Gómez y la Orquesta Hidalgo. En el año 1935 se radicó en Buenos Aires, comenzando estudios formales de música y bandoneón con el bellavistense Antonio Gianantonio. En esa etapa incursionó en el género tango, integrando una orquesta de señoritas. Por ese tiempo conoce a Emilio Chamorro, que lo convence de ejecutar música del litoral y lo incorpora al conjunto Los Hijos de Corrientes. Con Chamorro realiza sus primeras grabaciones para el sello RCA Víctor y para Odeón, donde Chamorro graba como Emilio del Campo. En estas grabaciones, Isaco aporta sus primeras obras como Vida Tuya, Santa Ana y Siete Higueras. A finales de 1942, a instancias de otro villavestense, don Pedro Mendoza, funda junto a Ernesto Montiel el cuarteto típico correntino Santa Ana, junto a las voces y guitarras de Pablo Domínguez y Luis Ferreira, más las glosas de Luis Acosta. En el cuarteto permanece hasta el año 1951, realizando grabaciones para el sello Odeón y recordadas presentaciones en el Salón Verdi de La Boca, además de audiciones en las principales emisoras porteñas como Radio El Mundo, Radio Porteña y Radio Espléndid. Desvinculado de Santa Ana, integra por varios años la orquesta de Miguel Repiso, con quien también realiza grabaciones para la Víctor, entre ellas muchas obras que serían clásicos de su repertorio, como el chamamé Tita y la Taba. En el año 1954 forma el trío Isaco Abitbol, registrando sus primeras grabaciones como solista, acompañado del dúo Úbeda Chávez para el sello Music Hall. Posteriormente realiza grabaciones para el sello Pampa, donde lo acompañaron músicos como Samuel Claus, Martín Torres, Lorenzo Valenzuela y Emeterio Fernández, que acompañaron al alvearense por espacio de 5 años. Paralelamente, colabora con el conjunto Ituzaingó de Leonita Esquivel y la embajada cartelera correntina de Pollito Castillo. En la década del 60 es contratado nuevamente por el sello Music Hall, por lo que cambia la denominación a Isaco Abitbol y su conjunto. En esta etapa es acompañado en actuaciones y grabaciones por músicos como José María Fernández, Secundino Martínez, los hermanos Publio y Fermín Zamudio, Carlos Surio y el dúo Gómez Florentín, que permaneció junto al maestro por muchos años más. En 1970 formó el Trío de Oro, junto con Julio Lorman en bandoneón y Roberto Galarza en voz y guitarra, con quienes grabó 3 discos para este mismo sello. Retomando la actividad de su conjunto, registra después más de 15 discos de larga duración para el sello Music Hall y presentaciones a lo largo y a lo ancho del país. En la década del 80, Isaco participa activamente de proyectos de músicos de las nuevas generaciones, como su colaboración con Antonio Tarragorros y el conjunto Los de Imaguaré. En los años 80 participó además del documental De Ushuaia a La Quiaca, de León Gieco y Gustavo Santaolalla. En el año 1992 forma junto a Antonio Nis en guitarra y Rubén Miño en acordeón el trío Pancho Cué, con quienes graba un disco, la que sería su última experiencia como músico profesional, completando 7 décadas en los escenarios. Por Isaco Abitbol escuchamos Paraje Bandera Bajada.

Así pasaba Julio Lerman interpretando 15 de agosto. Y ahora les propongo disfrutar de la música de ¿Quién dijo salud? Como pájaros en el aire.

0: Domínguez haciendo ¿Quién? Las novedades de los sectores productivos y el turismo en nuestro país. Es momento de informarse en Sonidos de estos lugares. Proyectan una suba histórica en la siembra de soja, sería la más grande en 7 años. La siembra de soja 2024-25 en Argentina alcanzaría 17.7 millones de hectáreas y marcaría una suba histórica en relación al ciclo anterior, según la primera estimación publicada por la Bolsa de Comercio de Rosario. Esta superficie significaría, de cumplirse, un 7,5% o 1.3 millones de hectáreas más que en la campaña previa, transformándose en la segunda suba más importante de las últimas 17 campañas, aseguró la guía estratégica para el agro de la Bolsa de Comercio de Rosario. También sería la mayor área en 7 temporadas. Hasta ahora, el mayor aumento registrado por la entidad rosarina, que lleva registros desde 2008-2009, era precisamente en el ciclo 2009-2010, cuando el alza interanual fue del 10% o casi 1.8 millones de hectáreas, tras lo que había sido una de las peores sequías de las que se tenga recuerdo. Esta vez la suba también es histórica, merced a la amenaza que representa el achaparramiento del maíz, enfermedad desencadenada por la chicharrita, agregó la bolsa. Por lo tanto, de materializarse, esta intención de siembra correspondería a un tercer ciclo consecutivo de avance de la oleaginosa, tras caer en 8 campañas seguidas desde el ciclo 2014-2015. Asimismo, de concretarse la operación de siembra de 17.7 millones de hectáreas sobre la base de un área no cosechable promedio y un rendimiento promedio de 30,5 quintales por hectárea, la producción podría estar entre 52 y 53 millones de toneladas, añadieron. De esta manera, la producción crecería levemente en relación a la última campaña, 2023-24, que cerró en unas 50 millones de toneladas, producto de una siembra de 16.4 millones de hectáreas y un rendimiento promedio que se situó en 31.2 quintales por hectárea. Y le ponemos un poco de humor a este tramo final del programa 311 de Sonidos de estos Lugares. Llega desde Córdoba el humor del Turco Salomón.
1: Bueno, voy a presentar porque sé que en este momento la gran mayoría de ustedes estarán preguntándose quién soy yo, aunque yo a veces también me pregunto quién soy. Ustedes saben que yo he tenido la desgracia de casarme con una mujer viuda que tenía una hija viuda. Nunca lo hubiera hecho. Mi padre, que para mayor desgracia era también viudo, se ha enamorado y se casó con la hija de mi mujer. De manera que mi esposa era suegra de mi padre. Mi hijastra se convirtió en mi madrastra. Y mi padre al mismo tiempo era mi yerno. Con el correr del tiempo, mi madrastra, o sea la hija de mi mujer, el señor de mi padre, trajo al mundo un varón, que luego era mi hermano. Pero al mismo tiempo era nieto de mi señora. De manera que yo era abuelo de mi propio hermano. Con el correr del tiempo, mi señora trajo al mundo otro varón, que como hermano de mi hermano, ya que es hijo de mi hija, y como yo soy padre de la mujer de mi padre, mi señora no era su propia hija. En cambio, yo soy padre de mi madrastra. Mi padre y su señora son hijos míos. Mi señora es mi abuela, ya que es la madre de mi padre. Y yo soy mi propio abuelo. Bueno, ahora sí, estamos ya más en familia, ¿no es cierto? Así que voy a hablar. Ustedes vieron que la samba habla de mi tata borracho, por un traguito más de vino, siempre en Córdoba pasa eso, los negros como chulo. Pero es esos negros fanáticos que son. Ahí a la vuelta de mi casa en Córdoba y un negro le han puesto el niño la probeta. Quiere más el frasco que la madre. Y el respeto que le tiene el vino, negro. Fíjense que había unos negros comiendo un asado en Carlos Paz y se quedaron sin vino. Y había que buscar vino en el kiosquito que estaba en las montañas, en la punta del kiosco. Y nadie quería, estaban todos chupos los negros. Y él tiró la moneda y le tocó un negro y subió con los dos botes y llegó bien. Y ya cuando entró bajé el negro, dice, parece que no llego. Se desabrochó la camisa, se mandó las dos botellas entre la camisa, se cerró la camisa y entró bajé el negro, parecía un pollo equilibrista. Por ahí piso una piedra y entro roda el negro. Media hora llega al suelo, se tocó las camisas, vi unas manchas rojas, dice negro, ojalá sea sangre. Da el respeto que se tiene el niño. Fíjense que también una vez fueron 40 negros la UTT, Unión Tomadora de Tinto. Fueron al río La Calera como un asadito los negros. Y claro, UTT, todos fanáticos, los negros se han ido ahí, lindos, los chicos bañándose con las madres, juegan las bochas por plata, dos o tres muertos, ¿sí? No, pero lindo, no sé. Y estaban abajo un árbol, los negros remamados todos. De repente viene uno, se para a la orilla del río y empiezan los gritos, negro. ¡Y una ballena! ¡Una ballena! Una desesperación del negro. Claro, en aquella época estaba de moda la película Tiburón, todo. Y claro, y no, el pánico. La gente entró a correr, los chicos y yo, no quedó nadie. Y el negro, ¡una ballena! Una... Viene otro negro, la UTT, y dice, che, loco, ¿dónde va una ballena? En el río de La Calera, ¿estás loco? Vos, no, macho, lo que pasa es que se me han caído dos botellas de vino al agua y una ballena, y una ballena. Desesperado, el negro. Ay, borracho todo. Y hay negros que son ingeniosos. Había dos negros allá en Córdoba seco, no tenían amigos, no tenían fiado, nada. Pero tenían ganas de chupar. Dicen, busca un diario prestarlo, busca una página social, hay un velorio 5 estrellas, se ¿sí? Son velorios lindos. Y él encontró uno y se han ido. Bueno, a la media hora andaban los besos con la viuda. Y él viene agarró el cajón de mostrador. Salud, varón. Se tomaron todos los negros. Hasta el colectivo se tomó. Sí, daban la vuelta a la manzana y volvieron. Toda la noche, y el otro día claro que llega la parte más triste, digamos así, cuando llevan el difunto, justamente cae un poeta salteño a dar las palabras póstumas. No sé qué quiere decir, pero queda lindo. Se para el salteño, se retira unos metros muy respetuosos los borrachos. Se para el salteño y dice, porque lo llevan. Lo llevan donde no hay luz. Los borrachos miraban, lo llevan donde no hay calor, lo llevan donde no hay pan, le dice un borracho a otro, zona monero, creo que lo llevan a mi casa, man. Los borrachos. Y ahí está, siempre digo que hay distintos tipos de golpes, que hay borrachos que se toman, no sé, dos o tres vasos de vino y ya se agrandan, quieren pelear. O sea, hay un héroe chiquitito allá en Coro que se manda un boliche muy antiguo al frente del marco de abasto, y dos changarines negros de 2 metros y medio, momento. Se manda el chiquito, pide un vino, le sirve el vino, de casualidad llegaba a la punta del mostrador. Se manda el vino y le saca un cuchillo chiquitito y lo clava, ¡tac! Dice, si este cuchillo va a hablar. Los otros vagos ni lo miraban, si medio metro también era. Guarda el cuchillito, pide otro vino, se toma el vino, saca el cuchillo, ¡tac! Si este cuchillo va a hablar. Y había un negro que estaba medio molesto. Volvió a pedir otro vino, vuelve a sacar el cuchillo, ¡tac! Si este cuchillo va a hablar. Y se levantó el negro. Se levanta el negro 2 metros y medio, como dije, las manos inmensas. Para ver si la novia lo quería, en vez de soja margarita, soja ventilador. Le dice, decime, si ese cuchillo hablara, ¿qué? Lo mira el chiquito y dice, mira lo que si este cuchillo hablara, me llenaría guito, ¿no te viste un cuchillo que hable, boy? También se fueron dos vagos que andaban secos, no tenían para dice, vamos, tiramos un lance, pidamos un par de milanesas picadas con queso, ¿qué pasa? Y se mandaron secos, no tenían mal. Pero son ingenios, ¿verdad? Y ya se fueron, entraron a un bar, también un bodegón, piden una mortadelita picada, todo. Y él agarra un gato que andaba los patadones. Pegaba contra las paredes del gato y dice el dueño, ¿por qué le están pegando al gato? Y dice, porque este gato me comió un billete de 5 palos que le iba a pagar. Bueno, pues no le pegue. No le pegue, le da devuelvo la plata. Le devuelvo la plata, pero no le venga a pegar el gato. Porque dice, bueno, está bien, devuelva a mí. Se fue y los negros en la calle se abrazan. Y ya se han ido otros, ya se fueron a una pizzería. La realidad, claro. Piden una pizza con morrones, los negros. Justamente crucé un loro. Mira el plumerio, el loro. Los patadones. ¿Por qué le pegan al loro? Porque le iba a pagar con un billete de 50 palos y el loro vino y me lo comió. Bueno, pero no tiene que pegarle, pobrecito. Toma, le doy los 50 palos. Y los negros, ya te imaginas la alegría. Ya seré un restaurante de 18 tenedores. Caviar, champán francés de primera, los negros. Y había un mono. Mire. Rebotaba por las paredes, ¿verdad? Patadones. Y el dueño no reacciona, ¿verdad? Y claro, los negros ya se entraron a preocuparse. Y ya le pisaban la cabeza, ¿no? Y el dueño, lo más pancho, dice, oiga, que cuando vio que no regresó, dice, este mono me ha comido un billete 100 palos. Dice, pero ¿qué iba a comer si está en balsama o el mono ese? Gracias. Qué lindo, lo mío. Cada persona. Hay negro que es loco. Hay loco también. Bueno, loco hay en todos lados, ¿no? Mira, había un loco ayer en Oliva arriba de un árbol masticando y pasa otro loco de abajo y dice, ¿qué estoy haciendo ahí arriba? Y dice, estoy comiendo higo. Y si es una planta de paraíso, a mí que me importa, los higos los tengo en el bolsillo. Y otro loco que le gustaba la cacería y andaba con una escopetita, los tiros por la calle, ¿no? Lo que se le cruzaba, le tiraban los camiones, los colectivos, ¿no? Y un día le dice un amigo, che loco, a vos que te gusta tanto la cacería, te doy un dato que no falle. Vos te vas al monte, te paras al frente de la cueva el oso y le tenés que hacer Dice, y el oso cuando escuche eso va a salir porque ese ruido lo atrae. Y rajó el otro día el loco en ayuna con la escopeta, la cartucherita, bien organizada por loco. Y encontró una cueva chiquita y se para, claro, para empezar, ¿no? Con la escopeta le dice, Y ha salido el oso, increíble. Y ahí nomás, pum, pum, pum, seco. Claro, a 2 metros no podía agarrar. Claro, ya se buscó otra cueva más grande, entusiasmo, con otra cueva más grande, se para el Freddy, Y ha salido trozo más grande, pum, pum, lo dejó seco y no lo paraba nadie. Ya se entusiasmó el todo y entró a buscar la cueva más grande del monte. Y encontró un cuevo nono en el medio. Inmenso. Y se para y Y de adentro, Y el loco, Y de adentro, Y el loco, Y de adentro, Y lo hizo bolsa el tren. El negro Fafi, otro de los personajes. Vago. ¿Cómo se le va algo? La mujer decía, che negro, anda a trabajar, los chicos quieren pan. Y dale pan. Y si no hay, bueno, no le insista. Y se jugó el negro, se jugó, se organizó un festival. El negro Fafi, lleno todo San Vicente de afiche. El negro Fafi fue andar en bicicleta 500 metros de altura. Cruzó un cable de la municipalidad a la iglesia. Se choreó una bicicletita esa chiquita, ¿viste? El pibe que hay. Lleno de gente, 6.000 personas. Un palo le entra, el negro se salva. Sube el negro allá a la punta y agarra un micrófono y se cruzan los borboleros. Querido barrio San Vicente, dice, yo los he reunido acá. La verdad le voy a confesar que nunca en mi vida ando en bicicleta, dice el negro. Pero imagínense que yo esta plata la necesito para los chicos, tienen que ir a la escuela, mi mujer está enferma, así que voy a dar mi vida, pero yo no los voy a defraudar. Y los negros de abajo, no, Fafi, no te tires, sí, me voy a tirar.
2: No te tires, Fafi, te vaya a matar. No importa, pues yo no puedo defraudar. No, no te tires. Aparte, si no me tiro, tengo que volver al plata y yo lo preciso para los chicos, para mis años. Guárdate la plata. ¿Cómo? Guárdate la plata, negro, no te hagas problemas. Seguro que no se enoja si no devuelve la plata. No, guárdate el abuelo, muchas gracias, dice el negro. Y debido al éxito obtenido, mañana 3 funciones.

escuchábamos a Malena Dorado y a Marcela Ceballo haciendo Amárrame. No sé si saben, Malena Dorado es la hija de Tamara Castro. Quizá en la potencia de su voz uno pudiese deducirlo, ¿no? Pero realmente tiene un talento extraordinario. Su papá también es un excelente músico. Pero Malena ha heredado sin dudas la voz de su mamá, de Tamara Castro, y la está exponiendo en los escenarios ya con actuaciones muy a menudo, verdaderamente. Así que elegimos este tema ya para encaminarnos al tramo final de este programa de hoy de Sonidos de Estos Lugares. Bueno, espero que la hayan pasado bien, que hayan disfrutado de este programa número 311. Y vamos a cerrar el programa de hoy con un tema que yo sé que a los folcloristas o folcloreros más, diría, conservadores, más tradicionales, no les va a gustar. Pero ustedes saben, yo tengo mi postura de que el folclore tiene que acercarse a las nuevas vertientes, a las nuevas personas, de algún modo, ¿no? Y trascender el género para poder seguir subsistiendo de algún modo. Esa es mi postura, mi manera de ver, y entiendo perfectamente a aquel que opina lo contrario. Bueno, la cuestión es que hay un artista de estos nuevos, que la verdad yo no lo conocía, sinceramente, que se llama Big One, el gran uno sería, ¿no? Big One, que juntó además a Ciro Martínez, el ex cantante de Los Piojos, y a Miranda, se juntaron dos bandas de rock nacional, más un cantante nuevo, no sé si es DJ o algo por el estilo, este muchacho llamado Big One, perdonen la ignorancia. La cuestión es que hicieron una canción que se llama ¿A dónde vas y te vas? Y yo quiero que escuchen el aire de milonga que tiene esta canción, en algún momento de milonga surera, en algún momento de milonga arrabalera, pero en el fondo tiene una milonga que evidentemente deja en claro la esencia argentina de esta canción. Y ahí es donde también el folclore tiene que aggiornarse, tiene que trascender y tiene que adaptarse. No digo que uno vaya prescindido de una samba o una chacarera, porque sería una ingenuidad, una estupidez de mi parte decir eso, pero sí creo que es una manera de que nuestros ritmos originarios de algún modo, o por lo menos nuestros ritmos tradicionales, lleguen a nuevas generaciones. Así que vamos a cerrar con este tema. Espero que les guste. Si no les gusta, les pido disculpas y la semana que viene trato de redimirme de algún modo. Si quieren pedir alguna canción de cierre, si quieren sugerirnos algo, lo pueden hacer al 2314-531906. Ahí espero vuestros mensajes y me sugieren lo que quieren escuchar para cerrar el programa 312. Por lo pronto, llegó a su final el 311. Que tengan linda semana. Nos encontramos la próxima aquí en Sonidos de Estos Lugares. Nos vamos con esta, ponele, milonga, llamada ¿A dónde vas si te vas?

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que tiene su origen en Radio Costa Paraná en el 88.1, la radio pública de la ciudad, pero que también se transmite por FM 104.5 Campo y Ciudad de Villa Guay, Radio Siglo XXI Digital de Asencan, Radio 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FM Impacto Rural de Caseros. También, por supuesto, nos pueden seguir a través de 4 sitios digitales: la radio del campo.com.ar, campoyciudad.com.ar, solnoticias.com.ar y Código Campo, por supuesto, códigocampo.com.ar, nuestro portal de noticias agropecuarias. ¿De qué vamos a hablar hoy en nuestro programa? Primero, se conoció hace unos días la decisión de un grupo de productores, de pequeños productores, pequeños y medianos productores del departamento Feliciano, la idea de fundar una filial de la Federación Agraria Argentina. Esto es importante porque, bueno, siempre la participación gremial del sector agropecuario, de los productores agropecuarios, es importante. Los productores tienen que estar presentes, tienen que tener participación en la vida gremial, también, por supuesto, en la vida política del país, de la provincia, de los distintos departamentos. Y es una buena idea que los productores felicianeros hayan decidido comenzar a transitar este camino, que por supuesto va a llevar algunas semanas, quizás algunos 4 o 5 meses, para que se constituye, para que se constituya, para que se conforme la filial Feliciano de Federación Agraria. Y para conocer detalles de las razones por las cuales estos productores han decidido trabajar en este sentido, lo vamos a llamar a Gustavo Bobby, que es referente, es uno de los referentes de este grupo de productores, una veintena de productores hasta el momento, que han decidido fundar esta nueva filial de Federación Agraria en Entre Ríos, la filial Feliciano. También vamos a hablar de Expoagro. ¿Por qué? Porque falta un poquitito más de un mes para el inicio de Expoagro 2026. Expoagro es una de las muestras más importantes a cielo abierto de todo el mundo. Es realmente espectacular. Es una ciudad donde está todo lo que le importa a los productores agropecuarios, a los contratistas, a los técnicos y al público en general, porque estas muestras, más allá de que obviamente el destinatario es el productor, son muy interesantes para ser visitadas por público y por ahí no tiene mucho contacto con el campo, y ahí se ve todo lo que el sector agropecuario produce para el país. Nosotros vamos a estar seguramente en Expoagro conformando con colegas de muchos puntos del país, de varios puntos del país, de Tres Arroyos, de Tandil, de Bahía Blanca, de la ciudad de Córdoba, de Villa María, de Salta, de Carlos Casares, me estoy acordando de Gualeguaychú. Seguramente vamos a encontrarnos con nuestro amigo Fabián Miró en Expoagro, y todos ellos conforman lo que en algún momento se llamó y se sigue llamando Pool de Periodistas, que es un agrupamiento de colegas, insisto, de distintos puntos del país, para cubrir eventos importantes como Expoagro 2026. Pool de Periodistas es una iniciativa que tuvo hace varios años el colega, gran amigo, Daniel Valerio, que falleció el año pasado, lamentablemente, pero que de la mano de Norberto Melone, un histórico referente del fotoperiodismo en la Argentina, sigue en pie. También está Elina, también está José Valerio, hijos de Daniel Valerio. Para empezar a conectarnos con alguna de las empresas que van a estar presentes en Expoagro, por supuesto es imposible estar con todas, vamos a seleccionar alguna de las empresas para ir anticipándole a los productores, a los amigos que nos escuchan, qué es lo que van a llevar a Expoagro 2026. Y hoy vamos a entrevistar al gerente de desarrollo de producto de maíz de Nidera, uno de los semilleros más importantes del país.

estoy refiriéndome al ingeniero agrónomo Leandro Ulrich, entrerriano, de Crespo, para que nos adelante un poquito las expectativas de la firma con esta nueva participación en Expoagro y nos vaya adelantando algunas de las novedades que va a presentar el semillero en San Nicolás, porque ustedes saben que las empresas aprovechan estas mega muestras para ir anticipando, para ir presentando, en este caso de las semilleras, nuevos materiales, nuevos híbridos. En el caso de Nidera seguramente vamos a hablar de maíz, de girasol, de soja y de trigo. Esto es lo que tenemos pensado para ustedes. También, por supuesto, vamos a escuchar el habitual informe semanal con los precios de la hacienda que nos hace llegar la cooperativa La Ganadera de General Ramírez, en la voz del martillero Diego Musso. Y en la música hoy nos va a acompañar Rubén Cuesta, porque hoy 7 de febrero Rubén Rodolfo Cuestas cumple nada menos que 84 años. Así que le deseamos un feliz cumpleaños a Rubén Cuestas y lo vamos a festejar con música, con su música. A propósito, arrancamos entonces con algunos temas de los más famosos de Rubén Cuestas y después sí arrancamos de nuevo o empezamos con las entrevistas previstas para hoy.

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1: Lo anticipábamos en la apertura de Código Campo. En el mundo gremial agropecuario puede haber novedades prontamente, porque hay un grupo de productores del departamento Feliciano, en el norte entrerriano, esa zona siempre postergada, muchas veces castigada, de la que todos los gobiernos prometen atender, pero que siempre pareciera estar en el olvido. Bueno, hay un grupo de productores que ha decidido impulsar la creación de una filial de la Federación Agraria Argentina. Por eso ya estamos en contacto con uno de los referentes de este grupo de productores, Gustavo Bobby, que hace muchos años trabaja en Feliciano, en Chañar, si no estoy errado. Ya lo tenemos en línea, nos saludamos. ¿Cómo estás, Gustavo? Buenos días, bienvenido a Código Campo.
2: ¿Qué tal? Buen día, Lulo, y bueno, saludo para tu audiencia.
1: Bueno, Gustavo, contanos un poco cómo surge esta idea, a raíz de qué surge esta idea de crear, de fundar la filial Feliciano de Federación Agraria.
2: Mira, la verdad que nosotros veníamos de, en realidad muchos de los que integramos la futura filial venimos de una asociación de pequeños productores, ¿no? Que tienen más de 15 años acá en Feliciano.
1: Ajá.
2: Y bueno, muchos de los integrantes sentíamos que faltaba algo más, ¿viste? Más allá del asociativismo.
1: Ajá. ¿Cómo se llama esa asociación? ¿O cómo se llamaba?
2: Existe todavía, está trabajando. Ajá. Se llama Asociación de Pequeños Productores de Feliciano.
1: Ah, bien, bien. ¿Y ustedes creyeron que es importante profundizar la actividad gremial?
2: Sí, inclusive, no la formamos desde la asociación, sino nos estamos nucleando contratistas, algunos comerciantes vinculados al sector, y productores ganaderos, más que nada.
1: Ajá, ajá. ¿Todos pequeños productores?
2: Sí, hay productores que tienen campo, productores que arrendan, pero bueno, la mayoría volcó a la ganadería, al ovino.
1: Ajá. Pero digamos, con poca cantidad de animales.
2: Sí, somos productores chicos, digamos, ¿no?
1: Claro, lo que se encuadra.
2: No supera las 300 hectáreas, 400.
1: Claro. ¿Y el número de cabezas, más o menos?
2: Y mira, después de la sequía quedó bastante complicado.
1: Claro.
2: En toda esta zona. Pero sí, son productores de 50, 100 cabezas, 300 lanares.
1: Ajá.
2: No superan eso. Y algunos contratistas también que se suban, más que nada porque nos atrae la idea de nuclearse a Federación Agraria, ¿no?
1: Claro, cuando uno escucha y cuando se impulsa la necesidad, cuando uno siente la necesidad de la creación de una filial de Federación Agraria, uno dice, bueno, acá hay problemas, acá hay cuestiones que atender, hay cuestiones en donde hay que levantar la voz. Digo, ¿qué problemas? ¿Cuál es la situación? ¿Qué es lo que más le preocupa a estos pequeños productores del departamento Feliciano?
2: Bueno, mira, más allá que problemas, por lo menos de la forma que lo estamos entendiendo nosotros, hay muchas decisiones, muchas leyes, muchas reglamentaciones y otras cuestiones que hoy pasan por intermedio de las entidades.
1: Uh-huh.
2: O sea, si uno no participa, no tiene una voz en esas mesas, en esos lugares de diálogo, no tiene dónde expresarse para que llegue a destino estas inquietudes.
1: Claro, están como huérfanos en Feliciano.
2: Sí, no, a ver.
1: Digo, gremialmente, ¿no?
2: Claro, sí. Te pongo un ejemplo, la lucha contra las cosas, el tema de las vacunas, los costos.
1: Ajá.
2: Como si uno no participa en FUCOFA, ¿no? En las reuniones de FUCOFA, obviamente no va a tener injerencia, va a tener una queja nada más.
1: Claro. Y a propósito de esto, me decías que hay disconformidad con el precio de la vacuna, con la campaña en general.
2: No, la verdad que no, aparte, lo sanitario es un costo íntimo, digamos.
1: Uh-huh.
2: O sea, uno, imagínate con la bonanza que tenemos ahora con el tema del precio de la hacienda, uno no se va a arriesgar a no vacunar para tener un brote de azota por el costo ínfimo de una vacuna.
1: Claro, por supuesto, por supuesto. Gustavo, te consulto dos temas. Te estaba interrumpiendo.
2: Todo lo contrario, tenemos que hacer hincapié para seguir cuidando eso.
1: Sí, obviamente, eso es central. Gustavo, tengo dos consultas vinculadas que están muy, muy, muy, muy, muy actuales. Por un lado, el tema de la garrapata. ¿Cómo está la situación en el departamento Feliciano? ¿Cómo está la situación de los pequeños productores, que suelen ser siempre los más afectados porque no tienen las espaldas de otro, digo, ¿no? Y porque es una problemática que en los últimos meses se ha acentuado de manera, no sé si decir dramática, pero sí por lo menos preocupante. Esto por un lado. Y por otro lado, te consulto la opinión de ustedes como pequeños productores del tema este del caravaneo electrónico.
2: Bueno, mira, vamos a empezar por la primera pregunta. El tema de la garrapata acá se acentuó en el tema de la sequía. Uh-huh. La verdad es que nosotros somos, o sea, lindantes a Corrientes, nos vive un río que se llama Guaquiraró.
1: Claro.
2: Con la sequía, todos los problemas que tenía Corrientes, nosotros lo veíamos de lejos, se pasaron para este lado.
1: Claro.
2: La garrapata, no es solamente la garrapata, acá hubo brotes de tristeza, de babiasis, en campos que nunca había tenido.
1: ¿Ha habido muertes por tristeza?
2: Sí, en mi caso, yo liquidé toda la hacienda que tenía, yo tuve tres casos de babiasis.
1: Ajá.
2: Y bueno, después de un tiempo recién pudimos conseguir la vacuna que viene congelada y retomar el tema. Uh-huh. Mientras tanto, o sea, parte de ese capital, que soy sincero, compramos búfalos.
1: ¿Búfalos?
2: Trajimos búfalos de corriente.
1: Mirá vos.
2: Así que la semana pasada justamente se fue una jaula de búfalos que teníamos de esa tanda.
1: Me enganché con esto de los búfalos antes de seguir hablando del tema garrapata. Digo, ¿la idea de búfalos cuál es? ¿Criar búfalos? ¿Hacer búfalos? ¿O es una cuestión muy muy puntual por esta situación?
2: No, el búfalo tiene un montón de cuestiones por lo que es interesante, ¿no?
1: Sí.
2: La rusticidad, la longevidad.
1: Sí.
2: La ganancia de peso que tienen los terneros. O sea, yo en ese momento traje búfalo porque ante la desesperación quería quedarme por lo menos parte del capital en kilos de carne.
1: Claro, claro. Pero de todos modos tiene dos o tres puntitas como para pensar en serio crear búfalos.
2: Es muy interesante, sí, la verdad que sí.
1: Bien, bien.
2: Tiene cuestiones de manejo y demás que no es un bovino, y viene su rumen que no es un bovino.
1: Ajá.
2: Pero bueno, manejando esas cuestiones es un animalito muy interesante, ¿verdad?
1: Sí, es verdad. Gustavo, decíamos el otro día, hace dos, tres meses, hablábamos con el amigo Morande, expresidente de la Rural de Feliciano, y volviendo al tema de garrapata, planteaba un panorama desolador en el departamento a raíz de esto de la sequía. ¿Usted más o menos coinciden con este diagnóstico? ¿Es tan preocupante?
2: Mirá, sí, la sequía fue terrible. Inclusive hoy con los niveles de precios que tenemos, lo que nos falta es hacienda.
1: Claro, sí.
2: Es muy difícil a veces capitalizar esa suba de precios cuando no tenés stock o la estás corriendo de atrás, digamos.
1: Uh-huh,
2: uh-huh. Y con respecto a la garrapata, sí, creo que fue un brote importante en toda la zona, por estas cuestiones que se borró la frontera que teníamos con Corrientes. Y digamos, hoy la lucha que tenemos nosotros es erradicar la garrapata, como fue hace muchos años. Yo por 20 años, te estaba contando hoy fuera del aire, por 20 años que tengo en campo, yo no tuve garrapata.
1: Uh-huh.
2: Así que bueno, tenemos que luchar para volver a ese estatus.
1: Sí, es un retroceso realmente. Gustavo, te...
2: En eso estamos y cabe destacar, digamos, que el productor es el responsable principal de hacer las cosas bien, ¿no?
1: Sí, seguro. Sin ninguna duda. Gustavo, respecto a este tema del carabinero electrónico que ha levantado por ahí algunas voces críticas, en nuestra provincia, en el norte, sobre todo, y en la zona de Federación, el grupo de productores, digamos, que pone reparos a la obligatoriedad del carabinero electrónico. ¿Qué mirada tienen ustedes respecto de esta medida que, hay que recordar, está vigente?
2: Mira, la verdad que el bastón y toda la cuestión que hay detrás de la caravana, que no es solamente la caravana, es elevado para un pequeño productor, es elevado, creo que tiene un valor de 2 millones de pesos por ahí. O sea, el productor chico, yo calculo que se va a seguir manejando como era la planilla vieja. En vez de 4 números va a tener 25 números y lamentablemente lo va a tener que hacer uno por una mano. Yo calculo que a la larga, como toda cuestión técnica, se va a ir abaratando el costo del bastón y demás. El bastón, digamos, trae aparejado un montón de cuestiones que tienen que ver con el petraje, con toda la información que se releva, que sí es útil. Cuando uno logra implementarlo, es muy útil todo lo que levanta el bastón.
1: Claro, sí. Pero ustedes están, digamos, la mirada crítica es respecto de que suma costos.
2: No, bueno, para un productor chico gastar 2 millones de pesos en un bastón no deja de ser costoso. Por eso te digo, en el inicio el productor chico lamentablemente se va a tener que manejar con la planillita y tomarse el trabajo de leer todos los números. No te queda otra. A no ser que, bueno, después simplemente a la hora de armar la tropa, tenga un paratécnico con un bastón y, bueno, tenga algún otro tipo de solución, pero por el momento no le veo otra.
1: Bien. Gustavo, volviendo al tema original de la nota, que es el impulso a la fundación de la filial Feliciano de Federación Agraria, digamos, desde el punto de vista burocrático, ¿cómo está el trámite? ¿Ya lo iniciaron? ¿Cuándo estiman que efectivamente va a ser fundada la filial?
2: Mira, algunos de nosotros ya somos socios directos de Federación Agraria. Y bueno, lo que estamos tratando de conformar es una masa crítica de personas, de productores que nos ayuden a terminar de darle forma a la filial, no deja de ser un trámite, ¿no?
1: Claro, pero es engorroso ese trámite, digo, ¿cuándo estiman que verá la luz la filial?
2: No, yo calculo que a mediados de este año ya va a estar como para conformar.
1: Perfecto, ¿y son cuántos productores más o menos?
2: Somos 15, 16 productores. Bien. Por eso queríamos darle un poquito más de impulso y terminar con la conformación.
1: Y digamos, desde el punto de vista gremial, ¿están, llamémosle, alineados con la conducción provincial, con la gente de Matías Marte Arena?
2: Sí, aparte, digamos, Matías fue un gran facilitador de la formación. No sé si sabrás que últimamente Matías está mucho acá en la zona, en el territorio, para darle impulso al tema de la lucha contra la garrapata y demás.
1: Sí. Está muy activo Martí Arena.
2: Sí, bueno, está haciendo mucho territorio, que es lo que hace falta, ¿no?
1: Claro.
2: Y bueno, esa cercanía nos facilita mucho a nosotros también la formación y el acercamiento de los productores hacia la Federación Agraria, ¿no?
1: Bien, perfecto. Gustavo, nos has dado un muy buen panorama, sobre todo de la actividad productiva, de las dificultades, los problemas que enfrentan los productores, los pequeños productores del departamento Feliciano. Te agradecemos mucho la atención, ¿eh? Que tengas buen día.
2: No, por favor, a disposición. Saludos a la audiencia.
1: Chao. Ahí estaba entonces Gustavo Bobby, productor del departamento Feliciano, pequeño productor ahí en la zona de Chañar, en Feliciano, en el norte entrerriano. Bueno, comentándonos un poquito esta iniciativa de fundar la filial felicianera de la Federación Agraria Argentina. Ustedes lo escucharon recién. La expectativa es que ya esta filial vea la luz Nazca se funde formalmente a mediados de este año y también aprovechamos la oportunidad para consultarle sobre la realidad productiva en temas realmente preocupantes, como por ejemplo la garrapata allí en el departamento Feliciano.
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1: Seguimos en Código Campo y ustedes saben que en marzo se realiza una de las mayores muestras agroindustriales a cielo abierto del mundo. Esto es Expo Agro. Este año 2026 Expo Agro se va a realizar, como ya es costumbre desde hace varios años, en San Nicolás, ahí en el autódromo de San Nicolás, del 10 al 13 de marzo, 10, 11, 12 y 13 de marzo. Nosotros vamos a estar seguramente en el marco de pool de periodistas, esta idea que hace varios años tuvo nuestro querido amigo, que se nos fue el año pasado, Daniel Valerio, pero que continúa vivo el pool de periodistas. Y como hacemos cada año, empezamos a hacer algunas notas con algunos representantes de algunas de las tantísimas empresas que tienen presencia en Expo Agro. En este caso vamos a hablar de semillas, vamos a hablar con representante de la empresa, de la firma Nidera, que por supuesto va a estar presente obviamente en Expo Agro 2026, y ya estamos en contacto con Leandro Ulrich, que es gerente de desarrollo de producto de maíz de Nidera, que además es entrerriano y que además, por si fuera poco, es crespense. ¿Cómo estás, Leandro? Buen día.
2: Hola, Danilo. Buen día para vos y para toda la audiencia. Un placer estar acá.
1: Bueno, estás
2: sí, señor, bien anticipado esa introducción de Entre Ríos, sí, señor.
1: De Entre Ríos y de Crespo, nada más. Bueno, nos escuchan en FM Sol de Crespo o por MF Sol de Crespo, así que te van a escuchar muchos crespenses. Leandro, ¿con qué expectativa va Nidera a esta nueva edición de Expo Agro?
2: Bueno, como todos los años, la verdad que la expectativa siempre es muy alta. Es un lugar de encuentro con muchos colegas, amigos, productores, y también obviamente es el momento en que nosotros, como decimos siempre, llevamos el campo a la ciudad, ¿no? Llevamos todos los productos y novedades que tenemos en nuestra paleta de productos, así que con mucha mucha alegría y muy ansioso de que ya sea la fecha, ¿no?
1: Seguro, y además el stand de Nidera siempre es muy grande, y me gustaría un poquito que nos resumas el concepto de la firma en esta edición de 2026 de Cuadro, antes de empezar a hablar un poquito de los materiales que van a presentar para Entre Ríos, sobre todo, pero conceptualmente siempre Nidera presenta algo novedoso.
2: Sí, todos los años, como decía recién, tratamos de llevar todo lo nuevo, los productos que tenemos, ¿no? Tanto portfolio de maíz, de soja, de trigo y girasol. Y este año también tenemos híbridos de lanzamiento de maíz y de girasol. Uh-huh. Así que nos centraremos fundamentalmente en eso. Y en poder mostrarle a toda la gente, productores, colegas y amigos que estén ahí, justamente todo esto nuevo que vamos a traer, ¿no?
1: Hablando de materiales nuevos, nos gustaría un poquito un pantallazo de las características de cada uno de estos materiales nuevos, sobre todo de maíz, porque, bueno, obviamente sabemos que Entre Ríos debiera ser, como decimos siempre, un mar de maíz, las condiciones están dadas en ocasiones para que efectivamente Entre Ríos sea una de las provincias maiceras del país.
2: Sí, tal cual. Este año la superficie, si no me equivoco, fue aproximadamente 500.000 hectáreas, lo que fue un repunte del año pasado. Uh-huh. Y es una muy buena noticia. Uh-huh. Y bueno, nosotros estamos todos los años probando híbridos nuevos para poder ofrecerle al productor. Y la verdad que hoy toda la paleta de productos que tenemos, no hay ningún híbrido que no se adapte a la provincia, ¿no? Sino que al contrario, cada vez tenemos híbridos que son mucho más adaptables a todos los ambientes del país y obviamente para Entre Ríos. En este caso vamos a tener todos los productos, y como novedades tenemos, el año pasado ya lanzamos un híbrido nuevo que era NS7765, y este año tendremos también dos lanzamientos que son NS7852 para toda la fecha de siembra. En Entre Ríos el 95% es fecha de siembra temprana, pero también se adapta muy bien a la tardía este producto, ¿no? NS7852. Y también estamos lanzando un híbrido templado que tiene una muy buena performance para lo que es el complejo de achaparramiento, que fue un problema grave que vivió la cadena maicera.
1: Sí.
2: Es un híbrido pensado más para toda la fecha de siembra tardía, que es donde más presión tenemos del vector, ¿no? De la chicharrita, así que se llama NS7925. también lo tendremos ahí en el stand para que todos lo puedan ver, ¿no?
1: De estos materiales, bueno, Entre Ríos, sobre todo las siembras tempranas por ahí tienen algunos problemas cuando el agua escasea, cuando las lluvias no son las convenientes en el periodo crítico, digamos. ¿Cuáles serían los que más se adaptan, los más, entre comillas, los más gauchitos para cuando hay poca lluvia en el periodo crítico?
2: Correcto. Lo que pasa en Entre Ríos es que tenemos por ahí lluvias justas y también muchas veces tenemos suelos que hay poca capacidad de infiltración y de retener el agua, ¿no? Hoy en la paleta de productos, para estos ambientes, para los ambientes que más exigen, ¿no? Tenemos NS7765, como te decía, NS7852, 7761, que es un viejo conocido, y 7921 para lo que es la fecha de siembra temprana. Y para la tardía también van todos estos productos y se suma 7624, ¿no?
1: Leandro,
2: así que para modo de resumen, hoy por hoy la paleta de productos que tenemos, como te decía, se adapta para todos los ambientes. Años atrás había híbridos más específicos para ambientes más productivos, otros para ambientes menos productivos. Hoy la paleta tiene una amplia adaptabilidad en toda la región maicera argentina, ¿no?
1: Claro. Leandro, te consulto algo porque hace un tiempo se empezó a hablar en Entre Ríos de que había productores que, recién decías, la mayoría por supuesto hace siembras tempranas, pero por la imprevisibilidad del clima, hubo muchos años de sequía, bueno, ahora estamos en una situación bastante complicada. Digamos, había como una tendencia de ir hacia siembras un poco más tardías, ¿no? Para maíces de segunda, maíces tardíos, resignando un poco de rendimiento, pero buscando una estabilidad. ¿Esta tendencia se mantiene? ¿Esta tendencia puede crecer? ¿O seguirá en el productor esta idea de seguir haciendo siembras tempranas?
2: Está buena la pregunta y a modo de ejemplo, ¿no? A nivel país, la superficie de maíz tardío hoy es más del 50%, ¿no? Uh-huh. En Entre Ríos tenemos esta característica que el 95%, 90% es temprano y el 10% restante o el 5% es tardío. Y es real lo que decís vos, de que el tardío tiene un potencial un poquito menor, pero algo más de estabilidad. Lo que pasa también que el año pasado, el anterior, con el tema del achaparramiento, asustó un poco eso, sí. Y eso que se trajera la superficie de tardío. Sí, y también sí. Creo que hay una cuestión acá nuestra muy entrerriana, que es bastante cultural, ¿no? De la fecha de siembra temprana. Uh-huh. Una fecha de siembra temprana general, bien hecha en la provincia de Entre Ríos, funciona muy bien, ¿no? Yo creo que a la larga puede ir creciendo el tardío en la medida que tengamos también muy buenos materiales para esta fecha de siembra, ¿no?
1: Claro, claro. Leandro, la competencia, afortunadamente, entre los semilleros es muy fuerte. Eso sí. Siempre está bien, pero en este marco, digamos, en maíz, que es tu especialidad, ¿cuál es la participación de Nidera en el mercado maicero hoy en el país? Y si tenés algún numerito de la provincia, mejor. ¿Qué porcentaje y cuál es la expectativa de crecimiento, ¿no? Obviamente de la marca.
2: Sí, está buena la pregunta. Hoy a nivel país son tres las compañías, ¿no? Que están peleando ahí entre el primer, el segundo y el tercer puesto, ¿no? Nosotros este año, por suerte, pudimos crecer. Tenemos una participación del mercado alrededor del 15%, ¿no? A nivel país. Y en Entre Ríos es un poco más alta, así que eso nos pone contentos, pero la perspectiva hacia adelante, obviamente, es crecer, ¿no? Y estamos trabajando fuertemente para eso. Hoy, para poder dar nuevos materiales, nuevos híbridos mejores, no solo con características de rendimiento, sino que también tengan buena tolerancia a enfermedades, que no se quiebren, que no se vuelquen, trabajamos en una red de ensayo aproximadamente de 100 ensayos en todo el país. Claro. Y con toda esta información podemos tener mejores productos. En la medida que uno tenga mejores productos y sea más competitivo, obviamente, de la mano también de una red de distribución importante como tenemos nosotros, puede seguir creciendo, ¿no?
1: Uh-huh. En Entre Ríos se ha hablado, sobre todo los técnicos maiceros hablan mucho de la brecha de rendimiento, ¿no? Las compañías trabajan muchísimo en esto. En condiciones ideales de suelos, en condiciones ambientales ideales, con lluvias adecuadas, ¿cuál es el potencial de rendimiento que uno podría decir, bueno, en Entre Ríos podemos aspirar a cuántos quintales y qué tan lejos estamos del promedio?
2: Claro, hay un rendimiento potencial, hay un rendimiento alcanzable. Ajá. Y hay un rendimiento logrado, ¿no?
1: Claro, claro.
2: Muchas veces el logrado es la mitad del potencial. Te lo doy así como el 50% para que te lleve una idea de lo que podría llegar a ser, ¿no?
1: O sea que hay mucho para trabajar.
2: Hay muchísimo para trabajar, exactamente, desde cuestiones, digamos, culturales, ¿no? Lo que es control de plagas, malezas, hasta enfermedades. Después hay cuestiones de manejo, que la más importante siempre es la fecha de siembra, ¿no? La fecha de siembra es clave, uh-huh, porque en el cultivo de maíz nos hace, la fecha de siembra nos define cuándo va a caer la floración, y la floración es el periodo crítico del cultivo de maíz. Entonces, la fecha de siembra también es muy, muy importante, y bueno, después hay algunos otros factores que dentro de eso también está incluida la genética, ¿no?
1: Claro. Podemos decir que el potencial estaría, el potencial, ¿no? Estaría en 16.000 kilos, ¿puede ser?
2: ¿O es mucho? Sí, un poco más todavía.
1: Más incluso, todavía.
2: Sí, correcto. Sí, sí, sí, sí.
1: Recuerdo un trabajo hace muchos años de un técnico de INTA que él hablaba de que pensar en 20.000 kilos no era una exageración, era algo posible.
2: Sí, correcto. Eso te iba a decir, si nos vamos a zonas más núcleo, por ejemplo, si nos vamos a zona núcleo, hoy el potencial con todo controlado y todo en perfecto, estaría alrededor, ¿no?, de 22.000 kilos aproximadamente.
1: Claro, claro. Hay mucho para crecer y ojalá productores y empresas puedan trabajar cada vez mejor para que esto efectivamente se concrete. Leandro, te hago la última consulta. Sos especialista en maíz, pero también si tenés alguna data del resto de los productos, estoy pensando sobre todo en girasol, que ofrece Nidera, para que nos des un panoramita de lo que se va a ver en Expo Agro entre el 10 y el 13 de marzo.
2: Vale, sí, de girasol, la superficie del último año creció muchísimo, creció aproximadamente 600.000 hectáreas a nivel país. En Entre Ríos se mantiene medio estable, no, uh-huh, ha crecido demasiado, uh-huh, pero se empiezan a ver cada vez más lotes de girasol, y hoy nosotros como también la empresa líder en lo que es girasol. Sí, ahí sí. En el stand también vamos a poder ver un lanzamiento nuevo de girasol, que es NS1117CL, que también es un híbrido muy adaptado acá para toda la región girasolera, tanto el norte como el sur y oeste y la región central. Así que lo van a poder ver ahí, son híbridos con muy alto potencial de rendimiento. Es muy importante en girasol el contenido de aceite que tiene el grano, ¿no? No solamente el rendimiento físico, uh-huh, sino también el contenido de aceite. Así que vamos a tener ahí como novedad también este híbrido, ¿no?
1: ¿Y cómo andan respecto de palomas y cotorras?
2: Bueno, para paloma, que es un tema importante, acá y también más al norte, la principal defensa que tiene el híbrido, ¿no?, es la posición del capítulo, o, ajá, sea, que está bien decumbente. Ajá. Y nuestra genética hoy tiene una posición de capítulo, te diría que excelente, ¿no? Así que este problema, obviamente, que no voy a decir que está resuelto al 100%, pero desde el lado de la genética estamos muy bien. Y también hay algunas prácticas de manejo, como puede ser una cosecha anticipada, pueden ayudar a que el daño, ¿no?, de palomas o cotorras sea menor, ¿no?
1: Claro, recuerdo hace unos años un productor paseño me decía, entre las retenciones y las palomas me sacaron, claro, las ganas de sembrar girasol. Y es una lástima porque hay mucha cultura girasolera en nuestra provincia, ¿no? Eso es innegable. ¿Tenés alguna expectativa de que en algún momento, por alguna razón, el girasol pegue un salto cuantitativo en la provincia? ¿O lo ves lejano?
2: Como te decía, el año pasado pegó un salto importantísimo en muchas áreas no tradicionales de girasol, ¿no? Lo que nosotros llamamos áreas no tradicionales, que son Córdoba, centro de Santa Fe y, ajá, algo de Entre Ríos. Creemos que puede seguir creciendo, porque también es un cultivo, ¿no?, que se adapta a muchas diferentes situaciones ambientales o climáticas. Uh-huh. Y también, obviamente, que la cuestión económica hoy, el precio del girasol es atractivo, así que creemos que puede seguir creciendo el área de girasol. Sí, sí. Y nosotros estamos preparados para esto, ¿verdad?
1: Ojalá. Bueno, hablamos de maíz, hablamos de girasol, ¿qué más queda?
2: Soja y trigo también tendremos presente en el stand. Obviamente que soja tendremos ahí las variedades que tenemos disponibles. para el productor. Y bueno, te digo por una cuestión obvia del momento en que está la Expo, no tenemos todavía las variedades.
1: Obviamente.
2: Pero también tenemos no todo el abanico de variedades hoy a disposición del productor. ¿Ya?
1: Bueno, perfecto. Leandro, nos has dado un panorama, un anticipo muy completo respecto de lo que vamos a ver, de los que van a ver los productores, los contratistas, la gente que se acerque al stand de Nidera en Expo Agro entre el 10 y el 13 de marzo próximo en San Nicolás, la muestra más importante a cielo abierto de la Argentina y de buena parte del mundo. Te agradecemos mucho la atención y seguramente nos vamos a ver en San Nicolás.
2: Por favor, muchas gracias a ustedes y sí, nos vemos ahí y bueno, esperemos que llegue mucha gente para poder atenderlos a todos.
1: Sí, sí, va a ir mucha gente y de Entre Ríos, vos sabes muy bien.
2: Sí, señor.
1: Van muchos productores. Gracias de nuevo, que tengas buen día.
2: Bueno, igualmente, gracias a ustedes.
1: Lo escuchábamos a Leandro Ulrich, el gerente de desarrollo de producto de maíz de Nidera, una de las empresas, una de las principales empresas semilleras del país, que va a estar presente en Expo Agro, la muestra agroindustrial a cielo abierto más importante de la Argentina, una de las más importantes del mundo, que se va a realizar en San Nicolás, en ese hermoso predio que está ahí en el autódromo, bien en el autódromo de San Nicolás de los Arroyos en la provincia de Buenos Aires, entre el 10 y el 14 de marzo próximo. Nosotros seguramente vamos a estar en el marco de Pool de Periodistas, este emprendimiento que nació hace 13, 14 años con la idea de nuestro siempre recordado, querido colega, amigo, gran conversador Daniel Valerio, que bueno, se nos fue, falleció el año pasado, hace poquito se cumplió un año de su partida, pero vamos a estar ahí con todos los amigos de Pool de Periodistas.
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1: En el final del programa compartimos el informe de Cooperativa La Ganadera de General Ramírez sobre los precios de la hacienda en pie de esta semana. Vamos a ver cómo se movieron los valores del ganado en los remates que realiza semanalmente la ganadera. Lo escuchamos al martillero Diego Muso.
2: Informe semanal de Cooperativa La Ganadera de General Ramírez, semana del 2 al 6 de febrero. En lo que respecta al sector de hacienda, esta semana se llevaron adelante tres remates. El primero tuvo lugar el día lunes en la Sociedad Rural de María Grande con un ingreso de 1.020 cabezas, con buenos valores de mercado, destacando la vaca borde especial entre 1.200 y 3.300 pesos, invernada de calidad liviana de 200 kilos en 5.200 y 5.500 pesos. El día miércoles se llevó adelante el remate en 5 bocas, Paso a la Laguna Villaguay, con un ingreso de 617 cabezas, con valores sostenidos durante la semana. Y el día jueves se llevó adelante el tradicional remate de todas las semanas en General Ramírez con un ingreso de 2.103 cabezas. También con buenos valores de mercado para todas las categorías, sobresaliendo el novillo pesado en 4.000 y 4.200 pesos, la vaca gorda especial en 3.200 pesos, la invernada de calidad en 5.300 y 5.400 pesos. Y esta fue la semana de Cooperativa La Ganadera de General Ramírez.
1: Ahí estaba Diego Muso, martillero de La Ganadera, la Cooperativa La Ganadera de General Ramírez, haciéndonos el habitual resumen semanal de cómo anduvieron los precios de la hacienda en pie. Y se nos terminó el tiempo, se nos terminó este programa 412 de Código Campo. Ha sido un gran placer compartir este tiempo con ustedes. Nos reencontramos dentro de 7 días. Que tengan el mejor de los fines de semana.
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0: Ahora uno. Joder, tío.
1: No llegamos nunca. Echamos la historia.
2: Vamos, vamos. ¿Cómo era? ¿Cómo era?
3: Sí, mija, sí, vamos.
0: Ahora, ya estás, tío.
4: Mira, mira.
0: Mirad un poquito.
2: Ahí, ahí, ahí.
0: Vale,
2: pues nada, a ti.

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1: 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No llegamos nunca.
2: Echamos la historia.
3: Vamos, vamos. ¿Cómo era? ¿Cómo era?
0: Sí, mija, sí.
1: Vamos a ver, tío. Mira, mira. Un poquito.
3: Ahí, ahí, ahí.
1: Vale,
3: pues nada. A ti.

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